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1: En Radio Carnaval son las 9 de la noche con 6 minutos.

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En la

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0: Ahora vamos con la canción Busca Otro Amor con muchísimo cariño.
1: Un gran éxito de las jilguerías. Esperemos que les guste.

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0: En Radio Carnaval son las 12 de la noche con 49 minutos.

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1: En su Radio Carnaval es la una de la madrugada con dos minutos.
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2: En su Radio Carnaval es la 1 de la madrugada con 30 minutos.

0: señorita, ¿le gustaría casarse conmigo?
1: Ay, no me gustan los viejos verdes.
0: No se preocupe, si los viejitos los acostamos y los quedamos dormidos al tiro.
1: Ahí está lo malo, sé que han dormido en el acto.
2: Oiga, Teresita, escúchese la cuequita del viejo verde, ¿cómo sabe si se anima?
1: Ya está, pues.

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0: En su Radio Carnaval son las 2 de la madrugada con un minuto.

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0: En su Radio Carnaval son las 2 de la madrugada con 33 minutos.

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2: En su radio carnaval ya son las 3 de la madrugada.

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2: En Radio Carnaval son las 3 de la madrugada con 34 minutos.

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0: En Radio Carnaval son las 4 de la madrugada con 4 minutos.

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0: En Radio Carnaval son las 4 de la madrugada con 34 minutos.

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2: En Radio Carnaval son las 5 de la madrugada con 2 minutos.

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2: En Radio Carnaval son las 5 de la madrugada con 30 minutos.

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1: En Radio Carnaval son las 6 de la madrugada con 5 minutos.

0: ¡Qué cosa, por Dios!
1: ¡Oye, Loncón! ¿Qué pasó con Julia?
2: ¡Casó Julia!
3: ¿Y Julio?
2: ¡Julio también casó!
1: ¡Y nos fuimos con la cueca, la vieja Julia!

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1: En Radio Carnaval son las 6 de la madrugada con 30 minutos.

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1: En Radio Carnaval son las 7 de la mañana con 2 minutos.

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9: En Radio Carnaval son las 7 de la mañana con 35 minutos.

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1: En Radio Carnaval son las 8 de la mañana con 2 minutos.

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2: En Radio Carnaval son las 8 de la mañana con 34 minutos.
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7: En Radio Carnaval son las 9 de la mañana con 7 minutos.

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5: En Radio Carnaval, son las 9 de la mañana con 10 minutos.

oficializado como feriado nacional por decreto en el año 1915 para rendir homenaje a los soldados y a las victorias históricas del país, recordando también la consolidación de la independencia.

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17: 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Son las 9 de la mañana con 47 minutos.
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que ve una granadina color Viagra, color azul.

¡Juanito, Juanito! ¡Carga los cilindros, Juanito!

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0: Vamos a la pausa comercial y ya volvemos. ¡Ya volvemos!
1: En Radio Carnaval son las 10 de la mañana con 3 minutos.
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6: En Radio Carnaval son las 10 de la mañana con 12 minutos.

En Radio Carnaval son las 10 de la mañana con 13 minutos. En Radio Carnaval son las 10 de la mañana con 13 minutos.

viene llegando Adrián y los dados negros, y viene con su hija Débora Chouque. Bienvenido.

0: como bombo a la María José Quintanilla, después que interpeló públicamente su posición política. Ahora dicen que está cobrando 500 millones para el Festival de Viña. No creo, no, no creo. Oye, sí, pues, ¡cálmate! Ahora la Quintanilla es...
1: compañera.
0: ¡Aplauso para la compañera! ¡Dale besao! Somos la radio de las poblaciones ovallinas, compadre. ¡Eso, vamos!
2: Aunque te moleste,
0: para los que se levantan a las 6 de la mañana.

0: hijos de Mena. ¡No! ¡No! ¡Cálmense, cálmense, por favor! Oye, vamos a las pausas y ya volvemos en la carnaval, en este día feriado. Estoy feliz y contenta acompañando a ustedes. Oye, la tía Susi está haciendo empanada. ¡Qué rica! A ver, tía Susi, muestre la empanada. ¡Oh, tan re grande esa empanada, tía Susi!
1: En Radio Carnaval son las 10 de la mañana con 32 minutos.

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4: En Radio Carnaval son las 10 de la mañana con 41 minutos.
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4: 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En Radio Carnaval son las 10 de la mañana con 42 minutos.

de Valparaíso. Oye, pero fue una vergüenza, sí, vergüenza mundial. Un robo a mano armada de parte del árbitro polaco, el cual condicionó el partido para nuestro chileno. Sí, po, en la final sub-20 intercontinental regalada. Así comentan todos los medios deportivos.

Puerto cayó por 3-1 con un penal tapado por el joven arquero Fabiano Abello, oriundo de nacimiento. Santiago Wander con 3 tarjetas rojas, imagínate, 3 tarjetas

junto a la Conmebol. Bien, Wander, nosotros como amantes del fútbol chileno, felicitamos al equipo que nos presentó en este Sub-20 Mundial. Vamos.

Hola, hola a todos, amigos. Queremos saludar a nuestro gran amigo Luchito Gaona, el maniático compadre allá en Ovalle y en Radio Carnaval, Carnaval, Carnaval para todo Chile. Con mucho cariño queremos presentar nuestro nuevo tema, nuestra nueva adquisición de mano de Macunquis de los hermanos Pérez, hijos de Cabildo.

0: prende las luces, DJ. Sí. Prende las luces del departamento de prensa. ¡Ahí vamos!
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0: Los titulares de la prensa regional llegan a Radio Carnaval a esta hora, justamente a esta hora, cuando tu cerebro empieza a cabecear. Oye, vamos con Diario

España. Relatos de los animadores, comerciantes y autoridades. Se aguó la fiesta. Oye, qué triste porque se prepararon tanto. Aplauso para todas esas pymes, para todos esos emprendedores que invirtieron su platita. Pero ya, ya van a ver el 18-5, según dijo el alcalde. ¡Aplauso, compadre! Comisario de la fiesta más grande de Chile, no le teme a los aguaceros. Estamos capacitados para resistir. ¡Ah, mira, este otro es acopecho! Este sí que es acopecho. Este es el encargado de la fiesta más grande de Chile en la Pampilla de Coquimbo. Mira. Polémica en el BOP. Hicieron sonar una estatua, no, una estrofa del himno nacional asociada a la dictadura. Mira, polémica en el BOP. El BOP es el Ministerio de Obras Públicas. Mira.

representante de kinesiología, ¿sí? Es un kinesiólogo en todo caso, para que se entienda. Vamos con Diario El Día, ¿sí? El Diario El Día. A ver, oh, viene gordito el Diario El Día. Oh, viene gordito, a ver. ¡Qué rico! Viene como el sobre que me dieron de aguinaldo en la carnaval. ¡Gordito, gordito! Diario El Día en sus titulares. Suspenden fiesta de San Isidro. Está lluvia y viento. Duro golpe a locatarios de Vicuña. Esta es la información que dije recién. Oye, se copian hasta los diarios. Bueno, que...

0: atropello. Incautan drogas y armas en Salamanca, la tierra de los brujos. ¿Vamos con más información? Sí, estamos leyendo el diario El Día para que usted se informe primero, se informe mejor en la Radio Carnaval. DJ, ponela de nuevo, DJ, ¡súbele!
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0: la pampilla de Coquimbo. Ahí sale Tonka Tomisic, que viste de blanco, mira de blanco.
1: Blanca y radiante va la novia.
0: Junto al animador JC. Mira el JC. Hoy están con una camiseta de Coquimbo Unido entregada por el alcalde Ali Manucheri. Vamos con Diario Lovallino. Oh, no, no. No quiero leer el Lovallino porque está tan flaquito. Me da pena. ¿No estará enfermo el Diario Lovallino? Oye, ¿o estará a dieta? Oye, pero si está súper, súper, hiper flaco, ¿te gustaría ser Diario Lovallino? Diario Lovallino, la lluvia no impidió la realización de la pampilla en Los Peñones. Visitantes llegaron en masa a la pampilla Lovallina. Oye, con que hubiera sabido, hubiera ido a vender paraguas.

alto. Entregan 200 metros cúbicos de compost. ¿Compost, sí? ¿Qué será el compost? A ver. Para suelos agropecuarios. ¿Compostaje será o no? Compost.

misteriosa desaparición de la pareja de amigos en Montepatria tras 2 años desde su desaparición. Ahí está la fotografía. Han buscado por cielo, mar y tierra a esta pareja de amigos de Guatulave, en la comuna de Montepatria.

0: Oye, me voy a la pausa. Sí. Ahora viene
1: la ruleta del amor.
0: Para que hagan sus apuestas, ¿sí? Si usted está soltera, está viuda, ¿sí? Haga sus apuestas en la ruleta del amor. Tenemos en la puerta a... al maniático. En la puerta B, el gatito. Vamos y volvemos a la carnaval. Espéreme.
2: En Radio Carnaval son las 11 de la mañana con un minuto.

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8: En Radio Carnaval son las 11 de la mañana con 14 minutos.

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10: En Radio Carnaval son las 11 de la mañana con 45 minutos.
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0: ya estáis curado de nuevo. Oiga, la Yovanka, oiga, Yovanka, mándela a lavar la loza. Seguimos con la música. Aquí está DJ Raspa la Pipa.
1: Oye, ¿qué es esto?

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7: En Radio Carnaval son las 12 horas con 10 minutos.

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0: pausa de esta programación especial donde el maniático se viste de pata en quincha. Sí, aquí ando con la espuela. 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Ya vuelvo, espérenme.
1: En Radio Carnaval son las 12 horas con 32 minutos.

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5: En Radio Carnaval son las 12 horas con 43 minutos.
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gente a este locutor lo que quedó después del accidente. Me voy con el candombe para José. ¡Vamos, viejo!

0: Muchas gracias, buenas noches.
1: Gracias, gracias. ¡Apúrate, Anastasio! ¡Apúrate, que voy! Voy curado, Anastasio.
2: En Radio Carnaval es la 1:05 p.m.
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7: En Radio Carnaval es la 1:00 p.m. con 13 minutos.

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4: Amigas y amigos de Canciones Lejanas, versión latina. ¿Cómo están ustedes? Con muchísimo cariño les saluda Leonard Martz junto a todo el equipo que da vida, que da forma a cada emisión de este espacio de recuerdos y clásicos de nombre Canciones Lejanas, versión latina, día sábado ya, 19 de septiembre, días intensos que estamos viviendo en nuestro país en lo que es la celebración de estas fiestas patrias. En el día de ayer estuvimos en una programación muy particular, en modo fiestas patrias, y en el día de hoy quisiéramos retomar nuestra pauta habitual, pero no sin antes dar inicio con una selección de dos grandes clásicos de la música tradicional chilena que llega en la voz de Luis Jara. Así que sean bienvenidas y bienvenidos a esta emisión de hoy sábado 19 de septiembre de Canciones Lejanas versión latina, recibiendo a Luis Jara y estos dos clásicos de la música chilena.

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1: Después de escuchar a Luis Jara con estos dos clásicos de la música chilena, vamos a retomar nuestra programación habitual, disfrutando de aquellos clásicos, ya sea de las décadas del 70, 80, 90, como también compartir propuestas del nuevo milenio. Vamos, por ejemplo, a dar la bienvenida a Álvaro Torres, extraordinario artista centroamericano, puntualmente de El Salvador, quien deja de lado su romanticismo habitual para permitirse despeinarse, aunque sea un poquito, con este clásico del año 1991. Ven y dame un poco más.

Después de escuchar a Álvaro Torres con la canción Ven y dame un poco más, nos quedamos a nivel musical en los 90 para dar la bienvenida a un artista categoría inmortal, como es el caso de Selena Quintanilla. Éxito de 1994, Amor Prohibido.

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1: Estamos con el placer, con el gusto de recordar. Somos Canciones Lejanas, versión latina. Para continuar, nos encontramos con un artista italiano que naciera un 21 de febrero del año 1980. Hablamos de Tiziano Ferro, un artista que en el nuevo milenio se convirtiera en todo un suceso en el mercado musical de habla hispana, pero que tras una entrevista en la cual Tiziano dio a entender que no se encontraba en sus cinco sentidos, dio unas declaraciones de aquellas que se arrepienten para toda la vida, indicando, ante la pregunta de quien le entrevistaba, si las mujeres de México eran bellas, y dijo, no, son horribles, quizás Salma Hayek, pero el resto, horribles. Usted entenderá que el día siguiente de esta entrevista, hecha en Italia, en México, se destrozaron todos los discos de Tiziano Ferro y toda su campaña a nivel de marketing se fue a buena parte con estas declaraciones. Escuchemos en todo caso a Tiziano Ferro con esta canción que lleva por nombre Tardes Negras.

Somos Canciones Lejanas, su versión latina, después de estas tardes negras con Tiziano Ferro, un éxito del nuevo milenio. Vamos a viajar al año 1991 para recibir a presuntos implicados de España con esta canción. ¿Cómo hemos cambiado?

0: Tu punto de encuentro con los grandes clásicos del ayer tiene nombre y apellido. Somos Canciones Lejanas, versión latina. Para continuar, damos la bienvenida a un destacado artista español, como es el caso de Joaquín Sabina, artista que naciera un 12 de febrero del año 1949, con esta canción que fuera todo un suceso por allá por el año 1992. Quizás uno de los éxitos a nivel masivo más importantes de Joaquín Sabina. Y nos dieron las 10.
1: Fue en un

0: Porque los clásicos también merecen un descanso. 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
3: En Radio Carnaval es la 1:47 p.m.
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8: Avanzan los segundos, avanzan los minutos y tras la pausa, ya estamos de vuelta con más Canciones Lejanas, su versión latina. Antes de continuar con la música, antes de continuar con los clásicos, la invitación para que usted pueda comunicarse con nosotros. Si desea solicitar alguna canción, si desea hacernos saber en qué lugar literalmente de este loco mundo usted a esta hora está en sintonía, o quizás hacer alguna consulta con respecto al tema de publicidad radial. Usted ya lo sabe, la radio sigue siendo, y por amplio margen, uno de los medios de comunicación más confiables, directos y concisos con lo que es el tema de la comunicación con sus potenciales clientes. Por lo mismo, entregamos nuestro WhatsApp +569 8844 9167 +569 8844 9167. Lo hemos dicho y lo reiteramos, WhatsApp solo de Canciones Lejanas, no de la radio. +569 8844 9167. Facebook, Programa Canciones Lejanas, y el correo electrónico contacto@cancioneslejanas.cl. Vamos a iniciar este nuevo bloque recibiendo a Rosana de España con esta canción del año 1996, El Talismán.

Estamos disfrutando junto a ustedes de esta emisión de Canciones Lejanas, su versión latina. Desde España, junto a Rosana, con la canción El Talismán, vamos a viajar a Argentina para recibir a un artista de fugaz éxito a inicios de la década del 90. Hablo de Guillermo Fernández con esta canción del año 1991, Con el corazón en la

somos Canciones Lejanas, su versión latina. Para continuar, nos encontramos con Paulina Rubio de México, con esta canción que fuera su primer éxito tras dejar al grupo Timbiriche e iniciar su carrera en solitario. Del año 1992, Mío, junto a Paulina Rubio.

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6: En Radio Carnaval son las 2 de la tarde con 3 minutos.

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3: En Radio Carnaval son las 2 de la tarde con 38 minutos.
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0: Muchas gracias, amigo. Hasta pronto. Gracias.
1: Ok, de esta manera dejamos esta gran feria tradicional, la chimba. Gran versión.

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5: En Radio Carnaval son las 3 de la tarde con 8 minutos.

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5: En Radio Carnaval son las 3 de la tarde con 45 minutos.
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5: En Radio Carnaval son las 4 de la tarde con 9 minutos.

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6: En Radio Carnaval son las 4 de la tarde con 42 minutos.
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4: En Radio Carnaval son las 5 de la tarde con 16 minutos.

0: que la mina es la mujer, dice el refrán popular. El minero es el marido, la guaguita el mineral, pues.
1: En la mina soy minero y en la mar...

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4: En Radio Carnaval son las 5 de la tarde con 40 minutos.

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Hoy pasaré de nuevo a tomarme un navegado. 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
8: En Radio Carnaval son las 6 de la tarde con 7 minutos.

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1: Estamos en vivo. Sube, sube, sube.

Hola, ¿qué tal? Soy Alexia Lillo, la reina de los corridos, y junto aquí a toda esta gente bonita estamos compartiendo linda música para todos ustedes, los seguidores de todas las redes sociales. Estamos aquí en Aldea Campesina y muchas gracias a la familia Aravena Olave y a toda esta gente bonita. ¡Salud, chiquillos! Acabamos de interpretar la canción La Vagabundina y lo que se viene ahora se llama Cuatro Borracheras. ¡Póngale, muchachos!

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2: En Radio Carnaval son las 6 de la tarde con 40 minutos.
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4: En Radio Carnaval son las 7 de la tarde con 5 minutos.

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4: En Radio Carnaval son las 7 de la tarde con 47 minutos.

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7: En Radio Carnaval son las 8 de la tarde con 6 minutos.

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2: En Radio Carnaval son las 8 de la tarde con 33 minutos.

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